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3: Son las 8 de la noche. 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
8: Son las 9 de la noche. 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
2: Las 10 de la noche. 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

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Son las 12 de la noche. 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

0: ¿Cuál dueño dueño? También se queda por acá. Y acompaña a ti, ¿dónde lo deja? Y acompaña a Aldona, ¿qué le pasa? Que no se le ve. Ajá.
1: Está escondido, está escondido.
0: ¿Está crucito? Dígame algo ahí, acompaña el bajo, que no me dice nada.

0: Comay, Toño.
1: Ajá, óigame. La Comay está hoy que no se quepa nada.
0: Tiene un cafecito ahí que se acabó caña.
1: Vaya, me gustó.
0: ¿A usted le gusta el café, compadre?
2: ¡No!

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0: Toño Dueño. También se queda por acá. 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

0: Hace días que no veo la Comay. ¿Qué es lo que le pasa?
1: Yo creo que está dormida también ahí, porque sí.
0: También se queda por acá, ¿no?
1: Claro, no va para allá, porque le queda acá contento, ¿no?
0: Ah,

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0: Son las 7 de la mañana. 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

Oye, aquí vamos llegando, Cartagena, con la pierna en el pie y el pie puesto en el acelerador. 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

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Bienvenidos.

0: Pero aquí encendemos motores, aquí encendemos motores. Vamos pa'lante, picotero, vamos pa'lante.
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0: Activamos de inmediato nuestro Tropi WhatsApp. Tropi WhatsApp. Vamos a llamar por lista a los salseros. ¿Dónde están los salseros? 313-613975. 313-613975. Mándeme nota de voz. No me escriba. Mándeme notica de voz. 313-613975. Y comienzo preguntando: ¿dónde están los salseros?
2: Buenos días. Reportando sintonía desde el 0575, el mismo Robaperro, esperando el show de la salsa, para escuchar los trancazos efectivos.
0: Eso, mi hermanito, 313-613975.

0: una locura. El Barrio Segor, hermano. Saludando a mi compadre Luis Correa, el propio Andreo, Barrita, 100 pesos, Topolillo y el propio Gasapino, hermano. No hay más, opinión estéril, hermanito. Vamos para adelante, vamos para adelante, gato.
1: Aprieta.
0: No afloje la
1: suerte. Eso, eso.
0: No afloje ni por un
1: nunca, punto. Nunca.
0: Aprieta no, todo, no.
1: Eso. Vamos a apretar, vamos a apretar. Vamos a apretar hoy con todo. Hay apretadera aquí en Tropicana. 313-6139-75. Pregunto.

0: Siempre el tigre de volante, que mi Dios te protege, cuide, y en manco de armas, come la salsa brava, la que me gusta a mí.
1: Eso, mi hermano.
0: Mi barrio blandelete.
1: No os preocupéis por pequeñeces, que lo que viene es cargamento, pero de adrenalina pura.
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1: Estéreo. 313-61-3975. Llamado a lista a los salseros. ¿Dónde están los salseros?
3: Buenos días, buenos días, buenos días.

0: volante, volante, estamos activo, volante.
1: Eso, bien, manito. 313-61-3975. 313-61-3975. Pregunto, ¿dónde están los salseros?
2: Buenos días, aquí Jonathan Pastel reportando sintonía.
1: Eso, Jonathan Pastel, mi hermano, la rebuena. 313-61-3975. ¿Dónde están los salseros?
3: Buenos días, mi amigo Cano. Bendiciones para ti, mi hermano. Aquí activo, activo con el show de la salsa. Lo mejor en Cartagena los domingos. Bendiciones, papá. Le habla Edward Indray.
1: 313-61-3975. Espero tu nota de voz. 313-61-3975. Preguntamos, ¿dónde están los...

Tenemos ya las 8 de la mañana con 24 minutos, 8 con 24. Arriba, Salcero. Que esto que viene trae adrenalina pura para ti, Salcero.

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0: Bobby Cruz. Esto se llama Sonido Bestial. Sonando aquí en el show de la salsa de Tropicana, la más bacana. Programa que te acompaña todos los domingos. Para la gente que está en playita, para la gente que está gozando en cazuela, lo que echan un partidito de dominó, lo que comienzan a recordar tiempos viejos, ahí le brindamos pura adrenalina, sabroso como el juguito de Corozo. Oye, para todos los salseros tenemos activo nuestro Tropi WhatsApp, que es el 313-6130-975. 313-6130-975. Está activo para que usted se reporte desde cualquier parte del mundo. La gente que nos escucha a través de nuestra app, en cualquier parte del mundo, quisiera escuchar hoy a todos los cartageneros, a la gente costeña que nos escucha por fuera de la ciudad de Cartagena, la gente que está por los Estados Unidos, los amigos que nos escuchan en España, la gente que nos escucha por Argentina, los amigos que nos reportan a diario también sintonía desde Japón, desde China. Tenemos activos para ustedes 313-6130-975 para que hasta ahora se reporte usted y nos indique dónde la está pasando sabroso como el juguito de Corozo, dónde está pa'lante como el elefante. Buenos días.
1: Buenos días, un saludo a todos los oyentes, a todos los salseros en esta emisora Tropicana Estéreo. Oye, un cordial saludo a mi familia en Simón Bolívar, desde acá de Asturias, para pedir una cancioncita bien elegante, sabrosa y bien condimentada. Se llama Demuéstrame tú que sabes, Mondigo Santa María.
0: Eso va.
1: Estamos pendientes en sintonía.
0: Eso va, mi hermano. Claro que sí. Bienvenido. 313-6130-975. Activo hasta ahora para que usted se reporte. Por allá nos escribe Ulises Rocha, nos dice buenos días. Para felicitar a mi amiga Estela Lombana, hoy en su cumpleaños, de parte de su amigo Ulises Rocha Guerrero. Dice por acá, en el cual hay tremendo sancocho hoy en Santa Rosa de Lima, en la terraza El Patilla. Un abrazo para todo ese personal que hasta ahora nos escucha también en Santa Rosa de Lima, Santa Rosa de Alipaya, en otrora la capital mundial del tomate. Ya se produce yuca, por allá se produce de todo, ya no solamente tomate. Por acá también el cotorro me dice, estoy conectado con ustedes en la sierrita. Johnny Beleño en la sierrita y el Pokémon en Mandela. Reporte de sintonía me dice, muy buenos días, Javier Cano Orozco. Bendiciones, felicitaciones por tu maravilloso programa que nos alegra todos los domingos en sintonía. A esta hora la familia Forero Cano, desde el barrio La Herrera, es mi familia. 313-6130-975. Llame un taxi. Aprieta, mi hermano, aprieta.
2: Llame un taxi. 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Amado a gana. Al show de la salsa. Vamos a tu firme. Carlos, salúdame a mi madre querida, Angélica Cáceres, la población de María la Baja.
0: Oye, a la gente de María la Baja, un abrazo de bendiciones en este domingo. 8 de la mañana con 52 minutos arriba, salsero.

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0: Está activo 313-6130-975. Quiero saludar hasta ahora a la señora Mendry. Un abrazo también hasta ahora para el popular Moni, para todo el personal ahí del kiosco de los Patacones, aquí en los bajos del palito de caucho. Un abrazo de bendiciones en este día tan especial.
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0: 313-6130-975. Por acá se activa hasta ahora Joaquín Girón, el taxista juniorista. Me dice Diego Gato, si gana el Junior, las primeras dos carreras son totalmente gratis. Va. Por acá, buenos días, Diego Javier. Cordial saludo, yo escucho Tropicana, la más bacana. Me dice, aquí, agradecido con... No lo entiendo, Fide, mándame una notica de vos, Fide. Mándame una notica de vos. Buenos días.
2: Escucho Tropicana, la más bacana. En el estadio por el orden del barrio La Conquista. Oye, alguien, ese distrito no hace recordar cuando la emisora, cuando sacaba un disco de banda ahora. Cualquier loco que ponía un disco para poder hacer. Claro, pero una vez. Y era un buen rato de descanso.
0: Esas eran las canciones, los famosos pasteles que se ponían, ¿no? 313-6130-975 está activo. Está ahora para que usted se reporte desde cualquier parte del mundo. Buenos días, Tropicana.
3: Buenos días, Gatico. Buenos días, Javier. Bendiciones para ti, familia. Aquí escuchando el inicio del show de la salsa. Y un poco ausente, pero en sintonía siempre con Tropicana, la más bacana. Buena por esa, Gatico, buena por esa.
0: Muchas gracias, Luto, muchas gracias. Por allá me dice, estoy reportando sintonía hasta ahora, David Lemus Cáceres. Reportando sintonía, me dice por acá, puro pa' Caribe. 313-6130-975 Jairo Movilla. Es en Guayaba, este muchacho, escuchando ahí Tropicana, la más bacana. ¿Será que te acuerdas de esto que viene, salsero? Prepárate que esto que viene, salsero, tiene adrenalina pura para ti.

0: ahora, salsa ahí nomás, en Tropicana y su show de la salsa.
1: Sírvelo pues.

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0: Pero tenemos ya las 9 de la mañana con 44 minutos. 9 de la mañana con 44. Hasta ahora los salseros la pasan sabroso como el juguito de Corozo. Escuchando lo mejor del show de la salsa. De Tropicana, la más bacana. Me dicen por acá, estamos en sintonía hasta ahora con el show de la salsa. Rosé y Sofía, sobrina de Orlitaxi, pura Candelaria. Jonaski Pombo, también hasta ahora nos escucha en el sector de Manzanares. A propósito, un fuerte abrazo hasta ahora para la gente de Los Samarios. La gente de Los Samarios, que están ahí en la zona de la Candela. Gente que nos escucha allí en la zona de la Candelaria, activos hasta ahora escuchando lo mejor del show de la salsa de Tropicana, la más bacana, 97.5. Voy saludando hasta ahora a Robertico Tico Mercado, que nos reporta sintonía, Vilma Trocha y su hijo Leotún, ahí en el camino del medio escuchando lo mejor del show de la salsa de Tropicana, la más bacana. Buena.
2: Buenos días, Dios Jaime. Yo escucho Tropicana, la más bacana. Me habla Miguel Tati por el horario, estoy contento y bendecido con Dios. Digo, contento porque en el día de hoy está de cumpleaños una de mis nietas, Luana Romero Tata. Bendiciones para ella. Aquí en compañía de mis cuatro hijos, mis cuatro nietas, mis dos nietas. Bendiciones para todos.
0: Un abrazo, Fide, un abrazo, Fide. Un abrazo, ánimo, arriba a esa familia. 313-61-3975. ¿Qué dicen por acá?
3: Reporta a esta hora de mañana Marco Arco del barrio Laya. Los vatos dándome aquí un champú. Con eso el 97.5 Tropicana, yo no hago nada. Y aquí esa programación tiene ustedes. Bueno, vato, feliz día.
0: Ya gracias, Marco. Marco Barco. A esta hora nos reporta sintonía desde el barrio Laya Herrera. 13 61 39 75, me dicen por acá. Hola, buenos días.

no te entiendo, no te entiendo, Germán. Si me mandas una nota de voz, te copio yo. Me escribiste como muy pegadito, no te entiendo. 313-6130-975, el Tropi WhatsApp de Tropicana. Muy buena, Tropicana.

0: Javito Sepúlveda desde Nueva York. Muchas gracias, mi hermano, por estar activo. 313-61-3975. Bueno, Tropicana.
1: Activo a Guillermo Cáceres, para mandar un saludo a mi hermano Abel, un saludo a mi tío Gustavo de Puta, un saludo a mi Valerín García, buen campistero, la gente fuerte de David. Los pegamos, los pegamos.
0: Eso, mi hermanito. 313-61-3975. Le dicen los salseros.
2: Muy buenos días.
3: Manito, Dios te guarde y te bendiga grandemente hoy, mañana y siempre. Bueno, aquí reportando la sintonía

0: gracias, Marquesa. Muchas gracias, Marquesa. 313-6139-75. ¿Dónde están los salseros?
1: Aprieta, gato, aprieta. Aprieta, gaticano. Estamos sabrosos, sabrosos trabajar con esta musiquita. Edward Indrive.
0: Gracias, Bio Eduard. La gente del Mini Turbo reportando sintonía también hasta ahora con Tropicana, la más bacana, 97.5. ¿Qué dice el viejo César?
2: Gato, gato, buenos días. Colócame un petardo que era exclusivo del Guajiro Tiraflecha, el Palen. Gato, gato, el disco que quiero que me coloque, si es que lo viene, es Palenque.
0: Y lo tengo,
2: sí, Palenque, era exclusivo de Guajiro Tiraflecha.
0: Claro que sí, ahí está el Palenque, no hay problema. 313-6139-75. Oyentes activos hasta ahora con Tropicana, que dice, muy buena.
3: Seguimos activos, José Gato Cano, con el show de la salsa a esta hora de la mañana, reportando la sintonía, DJ.

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1: Muchas gracias, mi hermanito. Wilber Ariza. En Olaya, donde la sintonía nunca falla.
2: Buenos días, Avianzones. Se reporta Wilmer Ariza Mato, el presidente de la Comunidad de Salud Olaya. Y estoy escuchando el show de la salsa, Otorgana, la más bacana. Gato, aprieta, hasta que se parta la guasa.
1: Voy a ver, salsero, ¿será que te acuerdas de esto que viene, salsero? Lo que viene trae adrenalina

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0: Oye, ¿qué te pasa, Pepe?
1: No, yo no aguanto más, hombre. Si esta mujer me tiene un lado seco. No, no, no.
0: No me digas eso, chico.
1: Mira, mira cómo ando. Si la gacha esta me salió tesorera permanente y ya me tiene gaseado. Es más, ya tiene mi tesoro encajonado.
0: ¿Cómo fue eso, compadre?
1: Caballero,

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0: ¿Cómo le están pasando? ¿Cómo le están pasando? Estamos en calentamiento, apenita, apenita en calentamiento. Ya comenzamos a apretar, ya comenzamos a apretar. Ya verá, ya verá, ya verá.
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0: Pero tenemos ya en Colombia a las 10 de la mañana con 27 minutos, 10 con 27.

0: Yo cuando va llegando el domingo, yo me alegro, me la gozo, porque esto, este programa me lo gozo en fila. Esto es lo mío, esto es lo que me gusta, reportando sintonía también hasta ahora. David Lemus Cáceres, me dice mi hermano, puro pa' Caribe, estamos activos. 313-6130-975, ¿qué dicen los salseros?
1: Mánima, y el alumno travieso para recordar y vivir, por favor, Gago.
0: Eso va, mi hermano. Un abrazo fuerte también hasta ahora ahí en la zona de la Candela para la gente de los Samarios, que ya me dicen, ya pusieron el picó en la puerta y están dándole duro a la fría, a la Jafri, pura águila light, ahí pasándola sabroso como el juguito de Goroso.

Hay un abrazo para el Che Loco, para el Che Loco, ahí en la zona del barrio Los Caracoles. El chef Loco ahí contigo con la señora Albertina Puello. Ahí gozando de la buena salsa. Che Loco, ánimo arriba, vamos para arriba, vamos para adelante. Que todo lo que nos sucede en la vida es para darnos crecimiento y fortaleza.

0: Asunción y aquí después está Amarillo, el Rojo, el John Sea, el John Baez, el Nanson, y aquí después está Amarillo.
1: Oye, la gente del Puente Amarillo, ayer el barrio La Herrera.

Buenos días con los más pegados, con el popular Varilla, el zapatero de moda y el popular Robert Sepúlveda y el popular Morín, el rey de los patacones. Con el popular Tracky, ahí es Nelson Mandela, escuchando lo mejor con Tropicana, la más bacana, y un saludo para

0: aquí reportando sintonía hasta ahora, Haider Tejada. Haider Tejada, me dice por acá, en compañía de Jacqueline, de Kevin, desde México, Monterrey. Allí pegaditos con la mejor programación, el mejor programa de salsa de los domingos, el show de la salsa. Muchas gracias, mi hermano, la gente desde México, reportando su sintonía.
1: Reportándose otra vez de nuevo, Vico Volante, estamos activo, la mejor salsa africana, aquí, gozando la vida, aquí vamos a jugar a la gente mía, a la gente de cuenta de sintonía, allá en San Pablo, Toño, Pasacita, ahí lo tiene a todos los papas, amigo, al cuñado, al costado de Bicentenario, a Morali, está conectado. Mi compadre, Salvador, la puta que estaba aquí, que la vamos a ganar, el show de la salsa, así, se Tico Volante, vamos para adelante.
0: Muchas gracias, Tico. Voy a ver si te acuerdas de esto que viene, salsero. Oye, salsero, esto va directo a la yugular, salsero. Agárrate, salsero, que esto trae adrenalina pura para ti, salsero.

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0: Bacana, la más bacana. Ya son las 11 de la mañana con 21 minutos. 11 de la mañana con 21.
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0: Bueno, estaba haciendo hora de sopitas tibias de arroz humeante, más de uno. Ya está buscando, por ejemplo, el chicharroncito a esta hora del mediodía, pidiendo a domicilio, porque hoy por lo general, en la casa, salsero que se respeta, hoy no tiene segundo tren. Es un solo tren y de vaina. Y el que quiera comer hora, que busque por la calle. ...313-61-3975... ¿Qué dice Fernando Salsa Bonfante?
2: Buenos días, Cartaño, buenos días. Estoy con el show de la salsa de Javier El Gato Gano y Tropicana, con el combo salsero de Tropicana. Mi hermano, mi brother, el Chicho Bonfante y tu bolazo, Lili con su gran turbo, gran Lili. Donald Uribe, el salsero mayor de Cartagena. José Flores, el cónsul de Arjona en Cartagena. Mario Mieles en la Cabazuela. Los Orbolistas Salseros, Catalino Salsayer, Víctor Bepos y Gustavo Baena. El taxista estrella de la alcaldía, Sinfredo Mesa. Javier Cantillo, el técnico de moda con su esposa, Emerinda González. Te lo dice Fernando Salsa Bonfante. Y en el nuevo bosque, el Teo dice: vaya qué sabor con Tropicana y el Gatico Cano.
0: Me dice Carlos Méndez, el rey del pastel, me dice sintonía total aquí en el barrio Blas de Leso, bajando el coreano. Muchas gracias, Bio Carlos, por estar ahí activo, mi hermano, por amplificar hasta ahora a Tropicana, la más bacana, 97.5. Oye, Orlitaxi, mi hermanito. Vilma Trocha se reporta hasta ahora con su hijo Leotún, desde el barrio, en la zona del Camino del Medio. Humberto Enrique Guzmán, desde el Valle del

0: peligroso.
1: Escuchándolo por la web. Suéltate un jibarito ahí para decir que tomo algo aquí.
0: Suave, eso va, eso va.
1: Buscando, tú sabes cómo es.
0: Eso va.
1: Igual es tropicalista y cortito voces.
0: Eso, mi hermano. La gente reportándose hasta ahora.

Oye, che loco, mi hermano. Arriba ese ánimo, papá, arriba ese ánimo. Oye, ¿será que te acuerdas de esta nota? Yo se la escuché al Conde. No sé usted dónde la escuchó, pero yo se la escuché al Conde. Me dicen Pablo con Paula, sonando hasta ahora aquí en el show.

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0: Ajá, ¿cómo le están pasando, eh? Son las 12 del mediodía con 7 minutos, 12 con 7. Oye, para la gente que está en los diferentes puntos de degustación aquí en la ciudad de Cartagena, en restaurantes, en ventas de chicharrón, ventas de pasteles, un abrazo hasta ahora. Gracias por escuchar a Tropicana, la más bacana de Pinto hasta ahora del mediodía. Alguien de pronto de nuestros oyentes ahí pasándola sabroso como el juguito de Corozo, ahí en la zona de la Boquilla, orillas del mar. Degustando ahí de un buen pescadito, bien chévere, la brisa marina, bien rico, y pasándola bien con la buena salsa de Tropicana. Por acá la gente reportándose hasta ahora, DJ Jaison. Se dice por acá, Jaison Junior, desde Calamar en el departamento de Bolívar. 313-61-3975 activo hasta ahora para todos los salseros. ¿Qué dicen los
1: gato?
0: Por aquí estoy.
1: Gato, te quiero mucho. Mañana está de cumpleaños mi sobrino John Jairo Trocha Ruiz. John Jairo Trocha Ruiz cumple mañana 28. Recibo felicitaciones de su querida madre, Dari Ruiz. Su padre desde el cielo, Jairo Antonio Trocha. Que Dios lo bendiga, le dé muchos años de vida, salud, dinero y amor. Recibe felicitaciones también de su esposa y de su hijo John Cici. De parte de Leotún, Paola desde la isla San Andrés y Providencia, Yadirín desde Barranquilla, Vilma Trocha de la Trocha, Rodrigo Trocha, su tía, que Dios me lo bendiga desde muchos, muchos años de vida. Te quiero mucho.
0: Bendiciones, mi vieja. Bendiciones, mi vieja. Muchas gracias, mi viejita. Te quiero mucho también, vieja. Te quiero mucho. Ya son las 12 del mediodía con 9 minutos. 12 con 9. ¿Dónde están los salseros? ¿Dónde están los salseros?
2: Yo escucho Tropicana, más bacana. Gato, una pausa para Papa Dios, el dador de la vida. A todas personas esas que dio la oportunidad otra vez de un día más de vida, aprovechémosla de 100 por 1, diciéndola a nuestros hijos, a nuestros padres, lo tanto que lo amamos en vida.
0: Totalmente.
2: Que lo queremos mucho, igual como te quiero a ti en el amor de Cristo, gato.
0: Amén.
2: Gracias por toda esa gran labor que haces con tu gran equipo de trabajo. Que Dios lo siga bendiciendo el 100 por 1, gato. Y orgulloso de ser pionero de esta prestigiosa emisora Tropicana, la más bacana. Gato, bendecido día para todos esos oyentes que tienen esta prestigiosa emisora, y nunca olviden, siempre con Dios por delante. Amén y amén.
0: Así es, mi hermano. Pero por acá me dicen, Gato, mi hermano, el Barba y el Barbita. La gente que nos reporta sintonía hasta ahora desde, o son los peluqueros del barrio La María, el Barba y el Barbita. Está ahora gozando con el show de la salsa de Tropicana, la más bacana. Por acá que me dice amigo Gato, escuchando Tropicana en el barrio El Socorro. Ahí está Alfonso García. Muchas gracias, Poncho, por estar activo. Alfonso García. Harold Alzamora, me dice, estoy reportando sintonía desde el QSN 352, carro particular blanco. Ahí está Harold Antonio Alzamora Fabra, el de la artillería pesada. Ahí está reportando sintonía con Tropicana. 313-61-3975. Por acá que me dice, ¿qué más, Gato? ¿Qué más, Gato Cano? Te saluda hasta ahora el Cotorro Guay, el mecánico del barrio Boston. Dice por acá. Y el Dago Guarda, dice por acá. El Dago Guarda de Seguridad, la cosa que dice por acá. Está bien. 313-61-3975. Más reportes de sintonía que van llegando. Me dice Gato Cano. Estamos activos. Esto me lo manda Jason Borges. Gracias, mi hermano, por estar activo. ¿Qué dicen por acá los oyentes? Muy buenas, Tropicana.
3: Aquí de Bogotá, Ciudad Verde, Soacha, el Mono. Bueno, saludos para toda mi gente allá en el barrio del Prado. Aquí, haciendo aseo, hermano. Suéltala, Gato, para decir que le interesa el tesoro. Suéltala, que tú sabes cómo es.
4: Óyeme, Maduro.
0: Ya. 313-6139-75.
4: Buenas. Buenos días, Gatito Cano. Para saludar a Alberto, el esposo de Flora. Y al Papa, el peluquero de moda. Y al Dagoberto. Dago. De seguridad. De la Platino.
0: Muchas gracias, mi hermanito, por estar ahí activo. Estás escuchando lo mejor de la salsa, el africano y el jíbaro. En Tropicana, el show de la salsa. El show de la salsa. Por todos lados.
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0: Oye, ¿qué nota, Cartagena? ¿Qué nota? Ya son las 12 del mediodía con 36 minutos, 12:36 en Colombia.
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0: Oye, cuando uno se mete en el domingo, no quiere que se pase el domingo nunca. Por aquí estoy saludando cordialmente hasta ahora al Cotorro en La Sierrita. Ahí está Johnny Beleño, que también nos sintoniza en el barrio La Sierrita. Y el popular Pokémon, la gente de Mandela.
1: De la salsa.
0: 313-6130-975, el Tropi WhatsApp de Tropicana. Está reportando sintonía aquí desde mi tierra, me dice, desde Zipacoa, reportando sintonía. Primo César Orozco Muñoz. Ahí dice, complázcame por favor con la canción Panamá de Cachao. 313-6130-975. El Tropi WhatsApp de Tropicana está activo. Muy buenas.

0: Qué gracias, gracias con Don Robay. ¿Qué dicen los oyentes? Muy buena.
1: Ya me lo vas a saludar a mí. Gracias, Martillo.
0: Oye, cabeza de martillo. La gente de la estación de taxis La Locura. Ahí en el barrio El Socorro. El cabeza de martillo, el 100 pesos, el cabeza de pilón. La gente que se activa. Ahí escuchando lo mejor del show de la salsa de Tropicana. ¿Te acuerdas de esto? ¿Te acuerdas de esto?

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1: Es la 1 de la tarde. 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

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Son las 2 de la tarde. 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
12: Son las 3 de la tarde. 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
3: Son las 4 de la tarde. 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

0: pedacito de la historia negra, de la historia nuestra, caballero. Y dice así:
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2: Las 5 de la tarde. 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